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1: Y también tenemos importante información con Dalia Santos, vocera de la Policía Municipal de Tránsito de Villanueva. Muy buenos días, Dalia, le escuchamos.
2: Buenos días, es un gusto saludarles y desearles un excelente jueves. La Policía Municipal de Tránsito de Villanueva ya le tiene lista las novedades en el tránsito vehicular, lo que se convierte en noticia en el sector sur, pero queremos iniciar nuestro reporte dando las recomendaciones correspondientes. La lluvia se presentó durante la madrugada de este jueves y esto hace que el asfalto esté mojado en algunos sectores del municipio, por lo que recomendamos a los motoristas, que son los más vulnerables a sufrir derrapes en la vía pública, conducirse con precaución y utilizar correctamente su casco protector. Ahora le dejamos las novedades en el tránsito vehicular reportadas desde muy temprano. Agentes de la PMT informan que el paso permaneció bloqueado en la ruta de Bárcenas hacia Milpas Altas. Transporte pesado generó complicaciones de movilidad, tomando en cuenta lo resbaladizo del asfalto. Los agentes de la PMT de Villanueva trabajaron para liberar el paso. En este momento se encuentra totalmente libre el paso hacia la ruta interamericana. Policía Municipal de Tránsito de Villanueva hace coordinaciones para retirar tráiler con desperfectos mecánicos en el kilómetro 13 de la ruta CA9 con dirección al sur de la ciudad capital. Se reporta una colisión vehicular en el kilómetro 15 de la ruta CA9 con dirección a la ciudad. Involucrados un vehículo de transporte público y un vehículo liviano. Se reporta tráiler con desperfectos mecánicos en el kilómetro 15 de la ruta CA9 con dirección a la ciudad capital. Tráiler obstaculiza el paso en la subida de Villalobos, pero podemos observar que los agentes de la PMT de Villanueva ya trabajan para poderlo movilizar de la vía pública y de esta forma poder dejar completamente libre el paso de vehículos. Se ha informado por parte de la PMT de Villanueva que hay fuerte carga vehicular en el kilómetro 15 de la ruta CA9. Se informa de alta presencia de vehículos desde el puente La Prosperidad hacia el Búcaro y Mezquital, y cabe resaltar que mantienen habilitados carriles reversibles en la salida de la colonia Castañas, zona 11 de Villanueva. Así que por el momento el panorama del tránsito, más adelante le actualizamos las noticias del tránsito en el sector sur de la ciudad capital. Que tengan muy buenos días.
1: Tenemos comunicación con Ivania Rivera, vocera de la Policía Municipal de Tránsito de Santa Catarina.

0: Tarina Pinula. Muy buenos días, Ivania, le escuchamos.
1: Muy buenos días. La Policía Municipal de Tránsito de Santa Catarina Pinula le informa acerca de lo que acontece en el tránsito vehicular en los distintos sectores del municipio. A esta hora de la mañana, afortunadamente, no se reportan obstáculos ni incidentes que estén generando complicaciones sobre carretera de El Salvador. No obstante, la carga vehicular con dirección a la ciudad de Guatemala es bastante extensa, iniciando desde los alrededores del kilómetro 20.5 con circulación bastante lenta, con lo que le hacemos la recomendación a todos los conductores de planificar sus recorridos con anticipación para así evitar cualquier tipo de contratiempo. En carretera Muxbal se registra bastante carga vehicular dirigiéndose hacia la 20 calle. Ya la circulación empieza a volverse lenta desde la aldea Nueva Concepción hasta la incorporación, por lo que en este punto compañeros de la PMT trabajan constantemente la agilización del tránsito con el objetivo de garantizar un mejor desplazamiento. Sobre la 20 calle, por el momento no hay novedades reportadas en el sector, pero la circulación ya empieza a volverse lenta desde la salida de Muxbal hasta Cantón 21. Compañeros de la PMT mantienen presencia en el sector para poder brindar el apoyo correspondiente ante cualquier situación que se pueda presentar. Es la información que le traemos a esta hora. Le deseamos un excelente día y recuerde que si usted lleva la vía, lleva la cortesía. Nuestro número de emergencia es el 1525. Municipalidad de Santa Catarina Pinula, soluciona.
0: Y se da a conocer de un accidente múltiple en la cuesta Las Cañas esta mañana de jueves. Varios hechos se han reportado desde la madrugada de este 3 de septiembre y este accidente múltiple precisamente en la cuesta de Las Cañas esta mañana. Tres camiones perdieron el control y derraparon este jueves precisamente en el kilómetro 38 de la ruta nacional 10RN10 en dirección hacia Antigua Guatemala. De acuerdo con la información preliminar, los vehículos de transporte pesado estuvieron involucrados en una serie de incidentes registrados en este tramo carretero. Uno de los camiones salió de la carretera y terminó impactando contra varios árboles ubicados a un costado de la ruta, por lo que sufrió severos daños en su carrocería. El accidente se registra en una zona de curvas y pendientes, por lo que se recomienda a los conductores que se dirigen hacia Antigua Guatemala manejar con precaución y reducir la velocidad al aproximarse a este sector de Las Cañas. Así que, pues, a tener el debido cuidado, porque pues, se está dando a conocer por parte de las autoridades esta situación. Por otra parte, también Amílcar Montejo, intendente de tránsito, da a conocer de un transporte pesado con fallas mecánicas en el tramo al oriente de Calzada José Milla y 25 Avenida Zona 6, donde la grúa ya está arribando para poder movilizar este transporte pesado. También un percance vehicular deja una persona herida. Este hecho sucedió frente a la colonia San Jorge, periférico Zona 11, donde bomberos arribando al lugar, ya para verificar el estado de la persona herida. Precaución en carril izquierdo para dirigirse hacia Sejusa para evitar cualquier situación. También una grúa con averías mecánicas, esto en la 12 Avenida y 33 Calle Zona 1. Se le solicita tener precaución en el carril derecho con dirección para la 6 Avenida Zona 10. Ya se están coordinando para poder movilizar esta grúa con desperfectos mecánicos. Asimismo, un obstáculo hacia Zona 10. La ubicación exacta, 12 Avenida, Calle Mariscal, Zona 5. La situación, este transporte pesado presenta fallas mecánicas y se está coordinando, la movilización de esta pipa de combustible que presenta fallas mecánicas. Y también se da a conocer a las personas que circulan acá en Zona 1 de la ciudad capital, Centro Histórico, precisamente atrás del Congreso de la República, en la 8ª Avenida y 9ª Calle, Zona 1, sigue cerrado por manifestantes. Se les recomienda utilizar algunas vías alternas, entre ellas la 2ª, 4ª, 10ª y 12ª Avenidas, para dirigirse al sur de la zona central. continúa pues esta manifestación esta semana, pues ha sido de manifestaciones casi todos los días en este sector, así que a tener las debidas precauciones y por ello pues se incrementa el movimiento vehicular en las otras avenidas como la segunda, cuarta, décima y 12 avenida, tener pues las precauciones del caso y salir con tiempo de anticipación para dirigirse a sus diferentes actividades. Y a continuación les presentamos Viento en Contra con el tema Perlas y Diamantes.

0: precio de los combustibles, pero se determina que se debe levantar este bloqueo e intervienen agentes antimotines y, como tú lo citas, bastantes personas heridas. Bueno, el tema pues es el combustible, el alto precio del combustible, Rosario.
1: Y que hasta el momento pues las autoridades no han indicado alguna solución viable para esta situación del incremento de los combustibles. No sé si tú te has percatado también, Emanuel, de cómo está el precio a nivel internacional del petróleo, si ha seguido en aumento o se ha controlado o ha bajado, porque también tendría que ver eso.
0: Y es que los problemas surgen por los conflictos a nivel internacional, continúan estos conflictos en Medio Oriente, y esto es más que todo es una pese a que sí hay un leve aumento, pues las especulaciones de qué es lo que estaría ocurriendo. Pasó con el subsidio que se tenía hace unos meses, en el que se dijo por parte del presidente de Guatemala que cuando se finalizara el subsidio o el tiempo que se tenía el subsidio, se tenía a un inventario para tener 2-3 días más el precio de los combustibles, pero no fue así. A mediodía de ese día las gasolineras cambiaron. Ahora, analistas en temas económicos aseguraban que ¿por qué el cambio? Si ese combustible que ellos decían que tenían que vender caro lo habían comprado con el subsidio que se les dio. Alguien decía algo muy interesante: ¿por qué darles más dinero a las empresas? Porque creo que son tres las empresas fuertes de gasolina en nuestro país, sino ¿por qué no quitarle los impuestos al combustible para que realmente llegue al consumidor final, que somos los guatemaltecos que utilizamos un vehículo para poder movilizarnos, y los que no lo utilizan también pagan para poder movilizarse, un transporte, un bus urbano, extraurbano? Ahora pues están los drivers, los in-drivers, en el caso de los Uber también. La cuestión es llegar al punto de trabajo. ¿Cómo? Pues no le importa a nadie, ¿verdad? Usted tiene que llegar y cumplir su horario.
1: Exactamente, y sí se han dado varias situaciones lamentables. También hay varias personas por medio de las redes sociales y también al 2207-9018 que han dado a conocer su malestar con relación al combustible, ya que en varias gasolineras pues han indicado que no tienen gasolina súper, solamente regular.
0: Interesante, y es que ese es otro punto bastante importante. Ya varias personas aseguran que han tenido problemas con utilizar la gasolina regular, y pues ya no están consumiendo la regular, sino únicamente la superior. Pues resulta que habrá que esperar si el etanol era bueno o era malo. Lo que sí que se decía que iba a bajar considerablemente el precio,
1: no bajó,
0: se mantiene en el mismo. O sea, pues esta mezcla pues continúa. Está como el subsidio. Un incendio de grandes proporciones se registró en un comercial en el área de Jutiapa. Las pérdidas, según sus dueños, ascienden a más de 150,000 quetzales. No ha dejado personas heridas. Este hecho ocurrió en el barrio El Cóndor, Jutiapa, en un inmueble donde funcionaba un local comercial. Bomberos voluntarios del lugar participaron en la extinción de este fuego que tenía pues varias columnas de humo. El fuego estaba en el que afectó el referido negocio, fue controlado por la compañía 26 de los bomberos voluntarios. Imagínate, Rosario, un negocio con pérdidas de más de 150,000 quetzales. Según los bomberos, fueron utilizados más de 2,000 galones de agua para poder controlar este siniestro, que despertó a las personas en el área, ya que fue en horas de la madrugada.
1: Bien, y con esto pues damos fin a cómo será tu día por hoy, pero estaremos ahí al pendiente mañana en punto de las 7. Les estaremos acompañando con bastante información para tenerlo al tanto del acontecer.
0: Gracias por informarse con nosotros. Recuerde, si está conduciendo, piense, pause y actúe con permiso, y buen provecho.
1: Buen provecho.
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